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1: Familia Candela, tengan ustedes muy buenas noches. Se preparan todos ustedes.
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1: En la temporada del Mundial con Candela. ¡Óyelo! Que se sienta que estamos de mundial. Que se sienta que rueda la pelota. ¿Quiénes están jugando ahorita? Ya les digo quiénes están jugando. ¿Quiénes van a jugar? ¿A qué horas? ¿Por qué y para qué? Bueno, Marruecos jugaba a las 5, ¿sí o no? Marruecos jugaba a las 5. No sé si ha acabado. ¿Qué dicen los oyentes de la familia Candela? Porque a las 8 tenemos Haití, Escocia. Venga, Escocia no son los que, la gente que pone los pelados que se andan de faldita, eso es una tradición, ¿no? Que juegan con falda y todo, con la pierna peluda y todo. Ese es el mundial, la fiesta mundial de los 95.1. Vienen nuestros DJs, prepárense. ¿Quiénes me van a acompañar hasta las 10 de la noche? ¿Quiénes me van a acompañar hasta las 10 de la noche? Que me levanten la mano y me cuenten. ¿Quiénes me acompañan hasta las 10 de la noche? Vienen mezclas espectaculares para que se preparen. Mezclas mundiales. Ya viene.
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0: 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Los oyentes que levanten la mano, los que nos están acompañando a esta hora desde cualquier parte del mundo, del eje cafetero norte del valle. Hola, Sori, ¿cómo estás, Sori?
1: Buenas tardes, familia Candela.
0: Ah, no, eso fue por la tarde, no, Sori, no me engañe. No, Sori, no haga eso. Pensé que era que Sori me estaba hablando en este momento y no. Eso es trampa, Sori, ya tú sabes. Eres mala, Sori, eres mala. Bueno, oyentes de la familia Candela, sí, por aquí está el 987. Conectado con Candela 95.1. Todos los oyentes, llega el DJ Edwin a esta hora en la 95.1. DJ Edwin, invitado especial a esta hora, el DJ Edwin, que se conecta con la familia Candela. Prepárense, DJ Edwin. Óyelo, mi hermano.
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1: Buenas noches, mi gente Candela.
0: Hola, Dora.
1: Soy Dora Livia, acá de La Platanada, reportando sintonía.
0: ¿Cómo estás?
1: Que Dios los bendiga.
0: Amén.

Que se sienta que estamos de mundial, ¿sí o no? Que vibremos al ritmo del fútbol. Es una pasión bonita, chévere, pero así, tranquilo. A mí me gusta el mundial, ¿saben por qué me gusta el mundial? Porque el mundial no tiene tanta vaina, no tiene tanto cuento. Tristemente como los equipos de acá, del territorio nacional. Porque sí hay desacuerdos, hay peleas. Entonces, eso es lo que, la verdad, eso es lo que me da pereza del fútbol nacional. Que la gente pelee por una camiseta, que la gente apuñale por una camiseta, por un partido de fútbol. No, pereza. Mira, el fútbol es esto, lo que se vive en el mundial. Alegría, todo el mundo viendo su partido, chévere. Si juega Colombia contra otro equipo, bueno, momentos buenos, momentos malos. Esperamos que todo sea bueno en este mundial para Colombia, ¿sí o no? Pero no nos vamos a poner a pelear con los otros. Ay, es que mire que ay, que nosotros, que no. Por eso es que, la verdad, a mí me gusta el mundial. Por eso es que me gusta el mundial. Porque no hay peleas, porque no hay... Hay alegría, eso es lo que hace vibrar el fútbol. Eso es lo que tiene que ser el fútbol, muchachos. No pelea, no, qué pereza. Vamos a ponerle sabor, alegría. Y por eso Candela 95.1 en esta temporada está mundial.

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0: 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Saludito para la gente de Armenia. Saludito para Milena en Armenia. ¿Dónde está la gente de Armenia? ¿Quién más está por ahí aparte de Milena? Los conductores también sintonizados con Candela. Eso me gusta, me encanta, me fascina.
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0: Así es que se prende la fiesta, Candela. Así es que se siente el sabor, la alegría. Pura, pura diversión en Candela. ¡Epa! Ahí estamos con las mezclas del DJ Edwin tocando en vivo para todo el eje cafetero norte del Valle. Prendiendo la fiesta, calentando motores porque ese fin de semana pues está bien largo. Y qué bueno que estén con nosotros, oyentes de la

0: Edwin Castaño viene con una mezcla espectacular. ¿Ustedes se acuerdan de, para los que se acuerdan, de Trans Factory Trans? Bueno, venía al cuadrado, venía Trans Factory, venía un muñequito muy sonriente, que a la altura era como amarillita, me acuerdo. Eso era una elegancia. Me dice DJ Edwin que pues tiene algo de Trans Factory. Aquí lo tienen en Candela. ¿Quién se acuerda de Trans Factory? A ver, oyentes de la familia Candela que están ahí conectados desde la 95.1. ¿Quiénes se acuerdan? ¿Quiénes? De Trans Factory. Alejandra me dice que se acuerda de Trans Factory Trans al cuadrado. Uy, qué buenos recuerdos. Y para los buenos recuerdos, pues el DJ Edwin Castaño tocando en vivo.
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1: Bueno, voy a hacer un paréntesis antes de continuar con esta mezcla. Voy a hacer un paréntesis, me voy a una pausa comercial. Me disculpa, DJ, me disculpa. Porque pues tengo que pasar un anuncio comercial, pero ya regreso con esta mezcla del DJ, ¿vale? Ya tiene que volver a comenzarla otra vez, ¿listo? Porque se nos coge la tarde por acá para una pauta comercial, pero eso sí, ya regresamos completica. Es más, la puede repetir desde el principio, no hay problema, apenas está comenzando. No hay ningún inconveniente. Oyentes de la familia Candela.
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0: Bueno, familia Candela, yo me voy despidiendo, me voy marchando. Lo voy dejando. Qué bueno que nos acompañen y que sigan a esta hora de ruta con la 95.1. DJ les dice chao, Olympic Green, bye bye. Hasta la vista, babies. Se cuidan, me piensan, sigan en contacto al viejo Jaime. Sintonizado, compadre. El soldado, todos, todos conectados. Chao, Olympic Green.
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1: 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En Candela, son las 11 de la noche.
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0: 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En Candela es la 1:00 a.m.
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1: 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En Candela son las 3 de la mañana.
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2: 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En Candela, son las 5 de la mañana.
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0: 6 de la mañana, 13 minutos. Y la familia Candela se activa, se motiva, se alegra. Se prepara física y psicológicamente para lo que se viene en el día de hoy, en esa mañana, en ese día. DJ, el que te pone la nota, te acompaña.
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0: Bueno, hoy día del padre, ¿no? Hoy celebrando el día de los papitos. Ustedes tienen la oportunidad de saludar a papá con la 95.1. Simplemente nos habla. Dice, ay, mire, DJ, yo quiero saludar a mi papá. Salúdelo con mucho cariño desde ya, si quiere. Estamos activos, ya tú sabes. Con respecto al mundial, pues, ¿quién juega hoy? Bueno, está muy dispersa la información en internet. Me gustaría que alguien de los oyentes de la familia Candela me mandara un link de una página que sea oficial, lógicamente, y que nos brinde los partidos día a día con respectivo horario colombiano para tenerlos enterados. Es que, 95. La verdad, no tengo en ese momento el calendario del Mundial y sí me gustaría como tenerlos informados y pues para estar nosotros informados qué juega hoy, quiénes juegan hoy, a qué hora. Si me regalan esa información, yo les agradezco en cantidades infinitamente alarmantes. Me la comparten en el WhatsApp Candela. Por aquí saludamos a... Saludos desde el barrio Collarejo. Somos familia Candela. María, desde Collarejo. Hola, María. ¿Tú cómo estás? ¿Cómo vas? ¿Quién más se levanta con nosotros? ¿Quién más está activo o activa? ¿Quién juega hoy? No sé. ¿Quién jugará hoy en la Copa Mundo? Bueno, ahí nos vamos dando cuenta, oyentes de la familia Candela. Ustedes me van a compartir ese link, por favor. Y los quiero mucho.
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0: Llega Son Boricua. 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

¡Epa! Seguimos a esta hora, en esta mañana. ¿Quiénes nos acompañan? Por ejemplo, Gerson de Zarzal. Muy juicioso, me hizo la tarea. Muchísimas gracias, Gerson, hombre, muy amable. Me mandó un calendario muy, muy, muy completo de lo que tiene que ver con este mundial. Y hoy, dentro de lo que me manda, hoy juega Alemania versus Curazao. A eso de las 12 del mediodía. Alemania, Alemania. Bueno, yo la verdad no soy muy... No sé mucho de fútbol, pero sé que Alemania es un buen contendor. Curazao, no sé. Curazao, pues no lo tengo muy, muy entendido. Porque yo la verdad sí no sé si Curazao juega tanto como Alemania, pero pues ahí está. Curazao a las 12 del mediodía. Tenemos con Alemania Países Bajos versus Japón a las 3 p.m. Costa de Marfil versus Ecuador a las 6 p.m. y Suecia versus Túnez 9 p.m. Tenemos 4 partidos en el día de hoy en el marco de este certamen tan importante. Los oyentes se comunican 316-470-4083. Tempranito, sintonizados con la mejor. Excelente día para todos, que Dios los bendiga. Marisol, hola Mari. ¿De dónde comunica Mari? Ah, Mari de Cartago. Mari es de Cartago, ¿no? Bueno, Mari, muchísimas gracias por estar en contacto de Candela 95.1. Todos los que se conectan a esta hora, la discoteca salsera en Candela. ¡Fuego! Hay fuego en el 23, ojo. ¡Candela! ¡Que llamen a los bomberos! ¡Allá!

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0: 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Salsita de la buena en candela. 6:56 minutos, hoy el que te pone la nota.
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0: Yo soy familia candela, ¿y tú? ¿Quiénes se levantan con nosotros? Bueno, Marisol de Cartago levanta con nosotros, Florentina también. Marisol, ¿a qué levanta tan temprano? ¿A qué? Sori, hola. Saludos para Sori. Saludos para Florentina Portilla. Desde Armenia, Ciudad Milagro. Saludos para toda la gente del Quindío, un abrazo. Oiga, capitán. Perro, hijo de madres. Capitán es tremendo, lo mordiendo.
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0: 7:27 minutos en Candela, donde se vive, donde se goza.
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0: Esto es mundial. Esto es Candela. Óyelo, óyelo. 7:27 minutos en Candela, 7:27. Caterine nos saluda, dice por acá, hola familia Candela, para pedir... ¿Qué? Ah, bueno, eso es como interno. Bueno, ahorita miramos, Caterine. Candela, buenos días, bendiciones para todos, un saludo para mi madre Gloria, que la quiero mucho, y a mi hermano Rodrigo en el negocio, Barrio Mariscal Robledo. También un saludo para María Luz y mi hijo, que lo quiero mucho, Juan Manuel, de parte de Blanca, Viviana y Candela. Me pone bien ahí en el barrio San Pablo, gracias. ¿Qué más está por ahí para yo saludarlos? Saludo para Angélica, hola Angélica, saludo para Blanca, saludo para Arcángel, que también está con nosotros. Oígalo pues.

0: 7:49 en Candela, 7:49. La boda de ella. Ay, María. Buenos días, familia Candela, para saludar a mi padre, Luis Efrén González, y a mi amado esposo, Jaime Vélez, que los amo con todo el corazón, en Anselmo Nuevo Valle, San Lorenzo, barrio San Lorenzo. ¿A quién va a saludar? Salude al papá hoy, a ver.
1: Días Candela, hoy día el padre, para felicitar a Heriberto Restrepo en la María Valle, de parte de sus dos nietos, su hija y su esposa. Y para Fernando Zapata en la María Valle, aparte de su nieto, su hija y su esposa, que lo aman y lo quieren mucho, que Dios los bendiga largamente.
2: Hola, familia Candela, muy buenos días.

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1: Oyentes de la familia Candela que a esta hora están en contacto de la 95.1. Seguimos de más música, de más éxitos.
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0: Óigala pues. Estamos celebrando el Día del Padre en Candela. A ver, salude a papá, 316-470-4083. Dígale algo bonito al cucho.
1: Hola, familia Candela, muy buenos días. Espero que se encuentren bien. Y a los que son papás de la emisora, les deseo un feliz día. Y para saludar a mi señor padre y a mi hermano Santiago en la Cinco Juan. Y por favor me ponen de Vicente Fernández, mi querido viejo. Gracias, que Dios los bendiga. Y un excelente día para todos.
0: Saludos para los oyentes de la familia Candela, a María, siempre en contacto. Siempre en contacto con Candela, con la 95.1, 316-470-4083, los oyentes que nos acompañan a esta hora. Óigalo pues, viejo, mi querido viejo, querido viejo.

0: ¡Ay, ay, ay! ¡Qué canción sota, sí o no! Bueno, los oyentes de la familia Canela siguen disfrutando de nuestra viejoteca. Hoy día del padre. Bueno, si me van a mandar mensajitos, por favor, corticos, ¿vale? De 20, 30 segundos, ¿vale? Corticos, no muy largos.
1: Muy buenos días. ¿Qué padre, tal tu día hoy? Reportando sintonía. Un feliz día a mi padre y a todos los padres de todo el mundo, en especial todos los papás de mi familia, mis amigos, que Dios me los bendiga, y siempre conectada con Candela, Candela, Candela, la mejor.
0: Yo sé. Gracias. Que sí. Yo sé que sí, Adri.
2: Buenos días, mi familia Candela, reportando sintonía desde Puerto Caldas. Epa. Para darle un saludito a mi padre, que se encuentra hoy conmigo acá en la casita.
0: Ah, tan chévere.
2: Decirle a él que lo amo mucho, que Dios me lo bendiga siempre y que pueda hacer que Dios me lo tenga por mucho tiempo más y que tenga un feliz día del padre, lo mismo que a ustedes allá en la mesa de trabajo. Un feliz día, bendiciones para todos.
0: Yo le pague a nuestros oyentes de la familia Candela. Bueno, y chévere, chévere que le manden saludito a papá, a ver, ¿qué más?
3: Buenos días, mi familia Candela.
0: Hola, Gloria.
3: Saluditos para todos, feliz día para todos los padres de familia, todos los papás. Un feliz día y un saludito para mi esposito Antonio Gerardo Rojas, para mi hijo Javier Ortiz, para mi yerno Mauricio y para mi hermanito Diego Salazar. Saludito para todos ellos, Dios me los bendiga, los amo mucho, mucho.
0: Listo, familia Candela. ¿Quién más está por acá? Rosa me manda un audio de 47 segundos. Rosa, por Dios, lo va a pasar un pedacito, Rosa. Usted se me pasó el tiempo.
4: Buen día, familia Candela, para reportar sintonía. Desde acá del Ciprés. Para darle gracias a Dios porque estoy hoy cumpliendo añitos.
0: Felicitaciones.
4: Para agradecerle a Dios por tanta bondad, por tan bueno que ha sido conmigo. Por darme tanta salud y bendiciones. Y para saludar a mis hermanos, a Lirio, Arcángel, José, a Ricardo, familia Gómez, que están hoy celebran su día del padre. Que Dios los bendiga. Les deseo muchas felicidades.
0: Listo, mujer, gracias por estar en contacto de Candela. Corticos, porfa.
5: Candela, muy buenos días. Para desearle un feliz día del padre a mis hermanos Henry, Schneider y Duvernay.
0: Eso es delito.
5: Que Dios me los bendiga y me los proteja por ser unos padres ejemplares. Feliz día, hermanos.
6: Buenos días, familia Candela. Para desearles un feliz día del padre a todos los padres del mundo entero, a mi padre que está en el cielo también, y a ustedes los de familia Candela. Que el Señor los bendiga hoy, mañana y siempre. Feliz día del padre.
0: Feliz día.

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1: ¿Estás escuchando La Viejoteca Candela? ¿Estás disfrutando del sabor, de la alegría de este día maravilloso, Día del Padre?
2: Buenos días, familia Candela, aquí con Orlando García de Tercer Hermano Evo. Un saludo muy especial ahí para don Diego Honduras. Para saludar ahí a mis hermanos Pedro García, Roberto García, Valentín García y a mi sobrino Janier García, que son padres y en este día están celebrando allí al padre. Que tengan un feliz día para todos. Feliz Día del Padre para todos. Yo también hago parte de la familia Candela.
3: Buenos días, familia Candela. Para desearle a Rubén Vélez, Luis Carlos Cano, César Augusto Flores y demás papás, que Dios los bendiga. Feliz Día del Padre.
1: Feliz día.
4: Justo, buenos días. Bendiciones. Quiero saludar a Patricio Gómez, a José, a los hermanos Evo, a Ricardo, a John, en Cali, a Arcángel, que Dios me los bendiga, feliz día al Padre para ellos, y a mi papá que está en el cielo, que Dios lo tenga gozando de la gloria ya, que Dios me lo bendiga, mi papá, y quiero la canción que falta me hace mi padre, si de pronto la puede poner, que hago parte de la familia Candela.
1: Bueno, listo, oyentes de la... Esa sonó hace ratico, más adelante volví a sonar, ¿vale? Feliz día, papás, de la panadería Pampayá, de la 15, saludo. Saludo ahí de parte de los oyentes de la familia Candela. Saludo por aquí, ¿quién más está? Marisol.
5: Buenos días, familia Candela, un saludito para mi padre, mis hermanos y mi amorcito, que Dios los bendiga en este día, que los quiero mucho, mucho, mucho. Yo también hago parte de la familia Candela.
6: Ah, y también a mi padre allá arriba en el cielo, que Dios lo bendiga siempre, que lo tenga en su gloria. Familia Candela, buenos días, tengan ustedes un cordial saludo, feliz día al padre para ustedes ahí. Para felicitar a mi señor padre Roberto Gómez en Ferros, a Germán Emilio en Las Cabañas y a mi esposo Sigibreo López acá en el rebaño. Se los quiero mucho, que el Señor me los bendiga, que es por ser tan buenos padres y esposos.
1: Que para felicitar a Pekín, de parte de Gloria. Los oyentes sintonizados a esta hora sigan saludando 316-470-4083.

0: Familia Candela, yo me voy despidiendo, lo voy dejando. Que ya viene Diego Tazamá, el hombre que más los amaba en Candela. Así que no se me despeguen de la 95.1 porque viene una programación chéverísima, chéverísima, chéverísima, chéverísima. Sigue la programación. Sigan saludando a papá en el día de hoy.
1: Buenos días, Luis. Familia Candela, reportando sintonía. Para desearle un feliz día al padre a todos los padres de este mundo. Y en especialmente para este pechito que se lo merece.
0: Él se tiene confianza.
2: Hola, familia Candela, muy buenos días. Espero que hayan amanecido súper bien. Un muy feliz día del padre para los papacitos de la emisora. A todos los papás, un muy feliz día. Que tengan mucha vida, mucha salud. A los que estén en el cielo, una oración grande de corazón. Y en especial a los padres de mi casa, a mi papito hermoso, Heriberto Campeón. Un muy feliz día del papá. A mi hermano John, mis cuñados Fercho y Jeffrey. Espero que tengan un grandiosísimo día de los papacitos. Un saludo en especial a todos, de corazón, que tengan un excelente día.
0: Mariela por acá va a enviar un saludo. Para enviar un saludo a... ¿A quién, Mariela? ¿Mariela? ¿Marielita? ¡Oye! ¡Mariela! Mariela, ¿quién va a saludar? Bueno, ya me voy, ya se lo dejaría a mi compañero. Mariela, mándelo pues, mándelo, pero ya, rápido. ¡Mariela! ¡Mariela! ¡Mariela! No, Mariela demora mucho culicagada esta. Bueno, los oyentes de la familia Candela, por aquí saluditos.
3: Buenos días, Candela. Era para hacer un feliz día, primero que todos, a papá Dios. Y un feliz día para todos los papacitos de todo el mundo. Y un feliz día para mi papá que está en el cielo. Y un feliz día para mi esposo, que es un buen padre, un buen hijo, un buen hermano. Y un feliz, y que Dios todo me lo bendiga. Muchas gracias.
0: Para decirle, oiga, Mariela no fue capaz de mandar nada. Juli, cagada esa, ya me voy. Bueno, ahí está. Familia Candela, sigan dejando sus saluditos en la 95.1. Paso, Mariela.
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1: Y bien buena y bien sabrosa, familia Candela, en este domingo, llegando ya a las 9 de la mañana con 10 minutos, 9 de la mañana, 10 minutos. Hola, hola, hola, ¿qué tal? Saludo bien especial. Estamos viviendo la fiebre futbolera, la fiebre mundial. Y hoy hay que consentir a todos los papitos. Hay que consentirlos a todos ellos, a todos los papitos de la familia Candela. Y ustedes le van a seguir mandando mensajitos, noticas de voz, porque hoy estamos de celebración. Hoy estamos de celebración en la viejoteca de los 95.1. ¡Candela! La familia Solo Éxitos. Diego Armando Tazamá acompañándoles a en este momento. Hasta las 2 de la tarde seré con ustedes, familia. Así que nos van a enviar noticas de voz, mensaje de texto para todos los papás, para todos los papitos en esta programación especial que tenemos aquí en nuestra programación durante toda la mañana. Durante toda la mañana vamos a tener cancioncitas dedicadas a ellos, a los papás, a los hermanos que son papás, a los tíos que son papás. Felicidades. A todos ustedes, los oyentes de la familia Candela, los papitos de la familia Candela, para todos los héroes, el héroe favorito, los papitos de la familia Candela. 316-470-4083. Para que estemos entonces conectaditos. Conectados a los 95.1. Familia Solo Éxitos. Por acá empezamos con esos saludos. Dice, buenos días, para pedirles un favor. Saludar a mi esposo Janier Diosa, del Día del Padre. Estamos trabajando en el municipio de La Unión. Saludo pues para Janier Diosa. Ahí, feliz Día del Padre, mi hermano. De parte de su esposa, de parte de su esposita, Yasmín, en el municipio de La Unión. Luz Marina, por acá también está con nosotros, Luz Marina.
2: Hola, hermosa familia.
1: Espera un momentico, oiga, ¿y esto por qué me lo pone aquí, ojo, a reproducir como a acelerado? Venga, por favor, no le marque al WhatsApp, Candela, que no le va a contestar nadie. Antes lo que hace es aquí bloquearme los mensajitos. Por acá, ¿quién está? Doña Luz Marina.
2: Hola, hermosa familia Candela, Dieguito, ¿cómo estás?
1: Qué alegría escuchar. No, venga, por favor, no le marque, me está bloqueando el mensaje. Ah, está culicagada, hombre.
2: Charpe, querido.
1: Señora.
2: Acá, como siempre, con mi alegría. Hoy quiero saludar a mis hermanos, a Isaú, a Duanero, Orlando, y a todos los padres de Nueva Colombia, toda la familia Tazamá en Nueva Colombia, todos los padres hermosos, que Dios los bendiga siempre, y a todas mis amistades en este día tan especial, a mis compañeros en Zipa, todos los padres hermosos que hay por todas partes, que Dios me los bendiga siempre, siempre, siempre a todos.
1: Bueno, señora, doña Luz Marina, un abrazo ahí para todos los papás, para Iván Darío, para Víctor Hugo, que son papás. Y aquellas madrecitas que les tocó hacer el doble papel de papá y mamá, de mamá y papá. Como doña Luz Marina, un abrazo para ella, grandototote. Doña Luz Marina, que mamá y papá al mismo tiempo. ¡Ay, María! Iván Darío, Erika, Víctor Hugo. Y luego siga también con los nietecitos. Un abrazo para todos ustedes. Buenos días, para felicitar a mi esposo Albeiro, dice por acá Luisa, para mi esposo Albeiro en su día, que lo amo, de parte de sus hijos Matías y Samantha, que lo amamos. Humberto, don Humberto, ¿qué tal? Muy buenos días, don Humberto.
3: Don Diego Armando Tazamá, muy buenos días. Saludo para todos los padres que trabajan en el campo, que tan duro les toca, que Dios los bendiga. Y muchas bendiciones para todos.
1: Bueno, señor, gracias, don Humberto. El hombre de BO5. Recibe bien. Amandita, hola, Amandita, ¿qué tal? Buenos días.
4: Buenos días, Candela. Hola. Para todos los padres, un feliz día. Para mi esposo, Dagoberto López.
1: Dagoberto,
4: oiga. Que le estoy haciendo el sancocho de gallina.
1: ¡Oh, pues feliz María!
4: Día.
1: ¡Qué rico!
4: Dios los bendiga, usted que es padre.
1: Bueno, tres gatos.
4: Dios los bendiga a todos.
1: Listo, muchas gracias, Amandita. Amandita, que también es parte de la familia de los Solo Éxitos. Andamos de viejoteca. Con los 95.1, 316-470-4083. Deje el mensajito. Llega por aquí la Jeringosa.

0: un papá con candela, Barragón. 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

0: Y para todos los viejos, un abrazo bien especial, grandototote para todos aquellos que hacen parte de la familia Candela.
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0: Es mundial, Candela es mundial, y estamos en esta mañana de domingo acompañándoles con lo mejor de la música. Y los saluditos para el papá. Saludos pues para el Cucho, Marlene, se ha quedado ese mensajito de... Ah, es que Marlene me envía por acá un poco. Nito. Vuelve y envíelo, pero es que sea uno solito, Marlene, que lo envió antes de las 9 de la mañana. Hola, buenos días, para saludar a mi esposo hoy en su día, mis hermanas, por ser un gran padre, dice por acá Orfa. Saludo para Orfa. Se quedaron antes de las 9 de la mañana, hombre. Que lo vuelven y lo envíen, pero corticos. Mensajitos corticos y uno solito. Un solo mensajito, pues, de por acá. Silvana, que está desde Toro. Hola, buenos días.
2: Hola, mis papacitos bellos. Un muy, muy, muy feliz, buen y bendecido Día del Padre. A todos los locutores de mi familia Candela. Abrazotes. Que la pasen súper hoy. Gracias por todo.
0: Gracias a ti, doña Silvana, que está desde el municipio de Toro. Eduard por acá nos deja por acá un mensajito, Eduard Pareja. Giselle nos habla desde el municipio de Obando, nos escribe desde el municipio de Obando, dice: buenos días, familia Candela, para felicitar a Diego Ríos, a don Diego Ríos y Eliezer, alcalde, de parte de Blanca Ríos en el municipio de Obando, que hacen parte de la familia de los Solo Éxito, la familia Candela. Oiga pues, don Diego Ríos, don Eliezer, alcalde. Don Eliezer, alcalde, de parte de Blanquita Ríos en Obando Valle. Joanita por acá nos dice: feliz y bendecido día para todos los padres más lindos del mundo. Dice: para ti, Dieguito, mil felicitaciones por ser tan excelente tío y padre a la vez. De mi niño Sebastián. Bueno, Joanita, muchas gracias. Feliz día, un abrazo, Dios te bendiga. Un abrazo igualmente para ti, Joanita. También hace parte de la familia de los Solo Éxitos. Hola, familia Candela. Para desearle un feliz día del padre a mi esposo Diego Ferney. A mi padre Antonio en Finlandia, Quindío. Que Dios me le dé mucha salud y vida. Que los quiero mucho. Dice por acá Andreita. Un abrazo para ti, grandototote. Julio. Buen día, buenos días. En este día tan especial, quiero darle un gran saludo de felicitación. Y desearle muchas bendiciones. Por él, sin la vida, que el Señor y la Virgencita y San José, padre adoptivo de nuestro Señor Jesucristo, le den su bendición y lo ayuden a seguir siendo muy buen papá. Mil bendiciones, feliz día del padre, dice por acá don Julio López, que está desde el sector del Rosario. Lucidia, ahora, ¿cómo amaneció Lucidia? Muy buenos días. Buenos días a Lucidia Toro. Que también hace parte de la familia Candela, un abrazo grandototote para ella. Pues que Aguito, ¿qué opes mijo? ¿Qué
3: opes? Diego Tazamá, muy buenos días, mijo.
0: ¿Qué opes mijo?
3: Un saludito muy especial allá en Obando Valle a mi papá, Dagoberto Casierra Santibáñez.
0: ¿A don Dagoberto?
3: De parte de Dagoberto Casierra León, mijo.
0: Junior.
3: Es mi viejo querido, yo.
0: Ah, listo.
3: Sí, pues. Señor.
0: Dale, pues.
3: Y deseándole que cumpla muchos, pero muchos años más. A mi viejo, ¿sí me entiendes? Sí, señor. Muchas gracias, Diego Tazamá. Muchas gracias, mijo.
0: Listo, Daguito Junior. Dago Casierra. Por acá levantó la mano Adriana. Hola, buenos días, para saludar a mi padre Pablo y a mi esposo John, que los amo mucho, dice doña Adriana, doña Adrianita. Fiel oyente a los 95.1, la familia Candela. 316-470-4083, por acá está Gloria Inés.
4: Hola, buenos días, familia Candela, para un saludo del Día del Padre.
0: ¿A quién, Gloria?
4: Para mi esposo Mauricio Vélez Penagos, acá en el poblado, que feliz Día del Padre. Igualmente para todos los papás de mi familia, y que Dios los bendiga, y a los que están en el cielo también. Te amo, amor mío, Mauricio. Uy. Feliz Día del Papá.
0: Oiga, Mauricio, te amo, amor mío, qué bonito, que viva el amor, Gloria Inés Dávila. Un abrazo para todos ustedes, todos los que hacen parte de la familia Solo Éxito, de la familia Candela. ¡Candela! Un hito, por favor, María de Los Ángeles, un hito.
5: Buenos días, Candela.
0: Hola, María.
5: Quiero felicitar a mi madre, porque ella ha sido madre, la que nos ha apoyado. Quiero, es una guerrera, es una leona, Lo mandamos a felicitar de sus 7 hijos.
0: 7 hijos.
5: Para ella se llama Luz María. Nos reportamos desde Arabia.
0: Desde Arabia.
5: Y para felicitar a todos los locutores de la familia Candela, bendiciones, que Dios los bendiga. Son valiosos, maravillosos. Yo escucho mucho Candela.
0: Qué bonito, María.
5: Felicitaciones.
0: Desde Arabia, sintonizada de los 95.1. Qué rico acompañarles a esta hora. Llega para acá los Zuleta. Mi hermano y yo, éxitos que suenan a través de los 95.1 Ex Mundial.

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0: Matemático, revolea, revolea, revoleático. Francisco el matemático, familia Candela, avanzamos en esta mañana espectacular del domingo, domingo en familia, domingo para llevarlo a él a almorzar, bien rico, bien delicioso. Plato exquisito, acompañarlo a ver fútbol. Acompañar al papá en todas sus actividades, acompañarle el partidito hoy con sus diferentes gustos. Verónica por acá nos saluda. Hola, Vero, muy buenos días, Vero.
1: Buenos días, Candela. Para saludar a mi esposo Dago Casierra, acá en la finca La Chapala, de parte de su esposa Verónica y sus hijos, que lo quiero mucho y feliz día del padre.
0: Listo, doña Verónica. Saludito para Daguito Casierra y de parte de su esposa, sus hijos. Que reciban un saludo, un abrazo cordialísimo, grandototototote. Glorita de la serie, por acá había eliminado algo, está Norma, hola Norma, buenos días.
2: Hola familia Candela, muy buenos días, espero que hayan amanecido bien con la bendición del Señor, para darle un saludito muy especial a mi esposo Juan Pablo Arango, hoy es el Día del Padre, y un saludito muy especial a mi hermanita Hilda, que está en España, a mi nieta Norma, a todos mis seres queridos que los tengo por allá. Muchísimas gracias, que tengan un feliz día y feliz día para ustedes, el Día del Padre. Muchísimas gracias.
0: Gracias, doña Norma, un abrazo. Marta Lucía Castrillón, ¿qué tal? Buenos días, Marta.
3: Buenos días, mi emisora preferida. Hola, Marta. Pasa más, si eres papá, feliz Día del Padre, papá.
0: Señor.
3: Y feliz día para todos los papás de Colombia y del mundo entero, los que están vivitos y los que ya se nos adelantaron, como mi padre Adriano Castellón Rodríguez, mi suegro Luis Ángel Gutiérrez Marulanda y mi cuñadito Alonso Gutiérrez Chávez. Que Dios los tenga en su santo descanso y un feliz día del padre para todos los que están en el cielo. Se les quiere mucho, bendiciones, el corazón arrugadito.
0: Bueno, muchas gracias, Marta Lucía, corazón arrugadito, pero también alegre por celebrar este día, por estar nosotros compartiendo con nuestras familias. Buenos días, familia Candela, desde la vereda Guayabito, para felicitar a mi querido padre Dagoberto Casierre y decirle que es mi mayor inspiración. Yorladi, un abrazo para ti, Yorladi, y para tu señor padre. Saludos pues para Daguito Casierra, ahí de parte de la vereda Guayabito, de parte de su hija. De parte de Yorladi. Un abrazo grande, Toto, de Gloria Inés. Hola, Glorita.
4: Buenos días, familia. Para avisarle de al padre.
0: Ah, no, pero usted lo que estaba, me envió fue lo que estaba grabando usted por allá, mijita. A ver, madre. Ay, Dios mío, bendito. Martica, hola, ¿cómo estás?
5: Le deseamos a todos los de Candela feliz día del padre para todos los papacitos de allá de la emisora.
0: Ay, mi María, que para todos los papacitos de la emisora. Sandrita de Diobando, buenos días, Sandrita.
6: Hola, amigo Candela, muy buenos días. ¿Cómo amanecieron? Que Dios los bendiga. Amigo Candela, para que me salude a mi papá Erasmo en Obando, de parte de su hija Sandra y sus nietos. Y por los laditos a mi marido Marino, lo quiero laditos. Mucho, que feliz día al padre, que Dios lo bendiga.
0: Hombre, que por los laditos. Ana Villegas, por acá dice, Happy Birthday, Happy Birthday. Bueno, feliz día, Ana Villegas, Alexander Marulanda. ¿Ya habían escuchado a Alexander?
7: Buenos días, familia, para desear un día del padre Alexander Marulanda, que ha sido el mejor padre cool perruno de mi hija Rubí Marulanda y de mis otras mascotas.
0: Ah, ya, ya. Es que cool perruno. Yo se creía que era muy... Amandita Gaicedo. Doña Lucía nos dice por acá, hola familia Candela, un saludo muy especial a todos los padres de la familia Candela, que Dios los bendiga, los proteja, cuide y siempre, nos dice doña Lucía, que está de Santa Ana. Hola doña Betty, buenos días.
8: Muy buenos días familia Candela, para reportar sintonía de acá desde el Guadual, hoy estoy en el Guadual.
0: Hoy está en el Guadual.
8: Y quiero felicitar a mi amor bonito, Raúl Fernando Gómez, quiero desearle un feliz día del padre, mi vida. Gracias por ser ese padre para mis hijos, ese padre ejemplar, por siempre estar. Te amamos muchísimo.
0: Listo, un abrazo cordialísimo, Alexander.
9: Es que pues, parcero, no, hermano, es que en este mensaje es así, es muy poquito tiempo como para uno expresar lo que uno siente por el padre, pero yo le quiero decir a mi

0: Gracias, hermano, y vamos para adelante.
1: Listo, hágale, Alexander, muchas gracias, mi hermano. Gracias por hacer parte de la familia y los solo éxitos para todos los padres. Mil felicidades a todos los papitos de la familia Candela.

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0: Muy bien, estamos en modo mundial, familia Candela. Modo fútbol. A propósito, para los papitos, para que los inviten a ver fútbol hoy, hay que invitarlos a ver fútbol, lo que más les gusta a ellos. A todos los papitos, invitarlos a ver fútbol hoy. ¿Quién está jugando? ¿Qué selecciones juegan hoy? Vamos a ver por acá la programación que tenemos. En el Mundial de Fútbol, familia Candela, que estamos disfrutando de esta mañana. Esta mañana de domingo con la familia Solo Éxito, la familia 95.1. Este domingo, por ejemplo, a las 12 del día, para que lo inviten a ver Alemania. Países Bajos contra Japón. Costa de Marfil contra Ecuador. A las 6 de la tarde, Costa de Marfil, Ecuador. Y Suecia contra Túnez, 9 de la noche. Y mañana festivo, mañana lunes festivo, España. Mañana juega España a las 11 de la mañana contra Cabo Verde. Bélgica, Egipto. Arabia Saudita contra Uruguay, otro equipo sudamericano. A las 5 de la tarde, Irán, Nueva Zelanda. Y este próximo miércoles juega nuestra selección a las 9 de la noche. Estará jugando contra Uzbekistán. Uzbekistán estará jugando nuestra selección Colombia. Seguimos con más saludos, seguimos con más reporte de sintonía de los oyentes de la familia Candela. Y estamos de viejoteca, andamos de viejoteca hoy por acá. Dorita, quien saluda a Dorita. Hola, muy buenos días, Dorita.
1: Buenos días, mi gente Candela. Para felicitar a todos esos papás del mundo. Y para felicitar en especial a José Alexander Rivera de parte de sus hijos y su esposa, que lo queremos mucho. Gracias, mi gente Candela.
0: Listo, bueno, muchas gracias a todos ustedes por hacer parte de la familia Candela. Por acá mi sobrina hermosa, divina, me deja un mensaje, creo que está muy largo. Vamos a ver por acá para su papá. Dice por acá, feliz día del padre para Albert John Ríos. Mi hermanito dice, hoy quiero aprovechar para decirte gracias por todo lo que haces por mí. E incluso por esas cosas que a veces no digo, pero sí valoro muchísimo. Gracias por cada esfuerzo, por cada consejo, por estar presente y por querer siempre lo mejor para mí. Dice que sé que ser papá, ya le dice, sé que ser papá no siempre es fácil. Pero aún así, has estado ahí dando lo mejor de ti. Gracias por cuidarme, apoyarme y enseñarme tantas cosas que me ayudan a crecer cada día. Quiero que sepas que te admiro más de lo que muchas veces lo demuestro. Gracias por tu paciencia, papá. Por los momentos compartidos, por las risas y también por enseñarme a ser fuerte cuando las cosas no salen como esperamos. Deseo hoy que tengas un lindo, muy bonito día porque te lo mereces. Espero que siempre tengas motivos para sonreír y sentirte orgulloso de lo que has construido. Te quiero mucho y espero seguir compartiendo muchos momentos contigo. Feliz Día del Padre. Gracias por ser mi papá. De parte de Juan José y de parte de Sofía, de parte de Jenny, para mi hermanito Albert Joan Ríos. Ahí está en casita, ya le hicieron el desayunito. María Nelsi por acá también está con nosotros. María Nelsi está con la familia.
2: Hola, Diego, buenos días. Bendiciones.
0: Gracias, María Nelsi.
2: Un feliz día para todos los padres de la familia Candela. Que Dios los bendiga. Y quiero felicitar a Rosalía, que está cumpliendo años hoy, que la quiero mucho.
0: Ay, ya, pues, Rosalía.
2: Y a mi hijo Jason Andrés también, que cumplió años también. Que Dios me lo bendiga, que lo cumplan muchos años más.
0: Bueno, señora.
2: Que el Señor los colme de mil bendiciones a los dos. Un feliz cumpleaños.
0: Que lo disfruten este día.
2: Que tengan un excelente día.
0: Bueno, señora, muchas gracias. Por acá también está Milenita. Hola, Mile. Buenos días. ¿Cómo amaneció Milena?
3: Buenos días, familia Candela. Mis saluditos para mi esposo José en Puerto Caldas. Gracias por ser ese excelente padre y por estar siempre tan pendiente de nosotros. Lo amamos demasiado y que Dios nos lo proteja siempre. Muchas gracias. Feliz día, familia Candela.
0: Feliz día. Galletica, mi amigo Alexander Bolívar. Galleta, dice... Chiquito, buenos días, como siempre en sintonía con la mejor. Dice, su señora madre está de cumpleaños. Ah, bueno, ah. Para todos los cumpleañeros del día de hoy, pues vamos a colocarles por aquí a Rosalía y a todos los que cumplieron años el día de hoy. Por aquí rápidamente los vamos a saludar. Les enviamos un saludo muy, muy, muy, muy, muy especial a todos los cumpleaños el día de hoy.
4: Ahí vamos
0: el... Y para la señora madre de Alexander Bolívar, Galletica. Él le dice: madre, que te quiero mucho y le deseo lo mejor del mundo, que gracias por siempre estar ahí para sus hijos.
4: Que la felicitamos.
0: Un abrazo cordialísimo ahí para su señora madre.
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0: Y felicidades pues para todos. Y también por acá el Galletica manda a saludar en especial al abuelo, a don José David Piedraíta, fiel oyente de la mejor, dice él. A líder Schneider David, feliz día del padre, que los quiero mucho. Un abrazo para todos ellos. Y también para Galletica, que también es papá. Un abrazo, Alexander Galletica, que los cumpla muy feliz su señora madre. Que hoy pasen, que celebren con toda la familia este día especial, este día muy bonito, celebrando el Día del Padre.
4: Bendición de mamá, bendición de papá.
0: Un abrazo para todos ustedes, familia Candela. Avanzamos con más música, más éxitos. Ya seguimos saludándolos en el Día del Padre. Vienen los mensajitos. 10:19 minutos, sin Candela, Candela, Candela, Candela, más éxitos.

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1: 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Ya llegamos a las 10:30, familia Candela. 10:30 en la mañana, 10:30. Avanzamos en esta mañana de domingo en compañía de los 95.1. Candela Mundial, Candela, solo éxitos. Candela, ¿dónde está la familia Candela por acá? Saludito para Marcos Morales, que también hace parte de la familia de los solo éxitos.
2: Buenos días, familia Candela.
1: ¿Qué más, Marquitos?
2: Acá en sintonía desde Montermeralda, para saludar a Chente Chantre en el trébol.
1: Chente Chantre.
2: Y a Edward Chantre en Los Ángeles. Están en sintonía. Buenos días, familia Candela.
1: Buenos días, mi hermano. Muchas gracias por hacer parte de la familia. Solo éxito 95.1. Hola, hola.
3: Bueno. Hola, familia Candela. Para felicitar a mi esposo, José Carlos Barrera, hoy en el Día del Padre, que lo amo mucho. También para mi patrón, Omar Venegas. Felicitaciones el Día del Padre. Y mi compañero, Diego.
1: Aquí estoy.
3: De acá de la panadería Mil Sabores, con la canción de A Mi Padre, Diomedes Díaz.
1: Listo, acá le pegues. Ya en la programación eso le suena y le suena. Nancy.
4: Hola, Dieguito, muy buenos días, ¿cómo amanece? Dieguito, para saludar a mi esposo, Jaime Humberto, aquí en el barrio Guayabal, a mi padre, Ramiro Rojas, y a mi hermano, Beimer, allá en República, y a mi hijo Nesar Arley, que los quiero mucho, bendiciones en este día, y para todos ustedes allá un feliz Día del Padre. Bueno, que tengan un excelente y hermoso día.
1: Muchas gracias.
4: Muchísimas gracias.
1: Gracias, Nancy. A todos los vecinitos allá en el barrio Guayabal, también sintonizados. Eso es un reenviado, ¿eso es qué?
5: Hola, familia Candela. Mando un saludo desde acá, desde España, para el Día del Padre, para mi papito, José Albeiro Mejía, de San Agustín, y para mi tío Nando. Que pasen un día excelente. Muchas gracias.
1: Listo, para ti también, desde España. Ahí está conectaditos. Dice por acá, hola, buenos días. A que se reserven documentos a Justin Esteban Marulanda Torres. Justin Esteban Marulanda Torres, se reserven documentos. Se da gratificación a la persona que los entregue, que los devuelva, que los tenga. 321-572-9097. Justin Esteban Marulanda Torres, se les reviaron los documentos. 321-572-9097, familia Candela. Luisita, hola Luisa, ¿cómo estás?
6: Para felicitar a mi padrino Beto y a mi papá Albelo, que los quiero. ¡Qué feliz día!
1: Bueno, qué feliz día para ellos también. Hacen parte de la familia Candela Claudita. Hola, Claudia.
7: Candela, buenos días. Para un saludo para alguien muy especial que amo, ¿quién? Que es mi vida, que siempre lo lleva en mi corazón y mi pensamiento. Que le deseo un feliz día del padre y que lo amo mucho, mucho y que nunca olvide eso. Claudia de Pereira.
1: Listo, Claudita, que está desde la ciudad de Pereira. También está por acá Luz Elena Zuluaga. Hola, Luz Elena Zuluaga, ¿cómo te va? Muy buenos días, Luz.
8: Buenos días, familia Candela, ¿cómo amanecen? Para felicitar en el Día del Padre a mi hijo Anderson.
1: Listo, Anderson, de parte de tu mami. Andrea por acá nos dice, hola, Candela, buenos días. Un feliz día para todos los padres de Cartago y Colombia entera, pero en especial a mi esposo Freddy Benítez. Que el Todopoderoso lo proteja siempre. Que lo amo mucho. Feliz Día del Padre. Le hizo con todo gusto a Andreita. Ulises, ¿qué pues, papá? ¿Bien o no?
9: Tazamá, buenos días.
1: ¿Qué más, mijo?
9: El mensaje para todos los compañeros de La Mancha Amarilla, familia ¿listo? Candela, todos mis amigos me escuchan, para darle un feliz día al padre. Él me los bendiga y que sea un día bendecido como todos. Feliz día al padre para todos mis amigos que son padres.
1: Listo, Ulises, ahí estamos desde el móvil 247 Olmes. Dice, hola, buenos días, familia Candela, feliz día para todos los padres. Dios los bendiga. Más oyente a través del 316-470-4083. Hola.
10: Hola, familia Candela, muy buenos días. Reportando sintonía al municipio de Sermán Nuevo Valle, para enviarle un saludo muy grande, muy especial a todos los papás del mundo, especialmente a Luis Felipe en Sermán Nuevo. hoy en el Día del Padre, a esos hombres berracos, luchadores que siempre llevan su sustento a la casa, trabajan por sus familias. Un saludo muy especial.
1: Gracias, igualmente a ti desde el municipio de Anserma Nuevo. Julita, por acá dice lluvia de bendiciones. Julia, Julia. Carlitos Galvez, el peluche. Saludo para el muchacho. Feliz Día del Padre, dice por acá. Para peluche, Carlitos Galvez. Mónica, ¿cómo te va? Buenos días.
11: Hola, buenos días, familia Candela.
1: Buenos
11: para
1: días.
11: Felicitar a todos los padres de acá en el corregimiento de San Pacho.
1: San
11: Toro
1: Pacho.
11: Valle.
1: Listo.
11: Un muy feliz día para ellos y bendiciones.
1: Gracias,
11: muchas gracias.
1: Gracias, Moni, por hacer parte de la familia de Los Solo Éxito. La familia Candela. Vamos con ese clásico del vallenato a las 10:36 minutos. Don Romualdo Brito llega a esta hora de la mañana. Muchas

¡Sí, sí, sí! ¡Mi papá sí es un papá con candela para rato! Me está mirando, me hace mala cara, está tomando aire para regañarme y me dice que si vuelvo a sacar el carro sin permiso me voy a acordar de él toda la vida. Y si anoto un punto, mi papá, gracias papá por enseñarme disciplina.

El poncho de mi padre, familia Candela. Avanzamos mañana de domingo, domingo en familia. Domingo de fútbol. Domingo de fútbol con el papá. Es el parche para hoy ver fútbol con papá. Avanzamos con más música, con más éxito, solo éxito 95.1. ¿Usted desde dónde? ¿De casita? A ver dónde está la familia Candela, que disfruta de nuestra programación musical, que disfruta de los solo éxitos y siguen enviando para acá saluditos para el papá, para todos los que hacen parte de nuestra estación radial de los solo éxitos 95.1.

0: bien, por acá más saludito, dice Henry, está con nosotros. Hola Henry, ¿qué tal? Muy buenos días.
1: Candela, muy buenos días.
0: ¿Qué más, papá? Viene, ¿no?
1: Para saludar a mi padre, a José Moisés Motato. Acá Novando.
0: Novando Valle.
1: Un feliz día del padre.
0: Listo, mi hermano.
1: De parte de su hijo, de John Henry. Para también a saludar a mi madre, que ahorita vamos a hacer el almuerzo. Gracias, Candela.
0: Listo, mi hermano. Saludo para esos papás mayores de 60 años que nos están representando en Andalucía. Bueno, dice por acá: Torneo Veterano, Selección Cartago. Y los muchachos, ¿qué? A ver, ¿dónde? No era el profe. Puede que era el profe. Como muy parecido al profe Calimán. Pero no está ahí. Bueno, saludo. ¿A quién distinguimos ahí? Parece que el doctor Delio está por ahí, como el doctor Delito. Sí, el doctor Delio. Bueno, un abrazo para todos esos muchachos, los mayores de 60, que nos representan en un torneo nacional. Por acá nos dice don Ramón Toro. Saludito para don Ramón Toro, que también es papá, hombre. Saludo a todos los papás mayores de 60 años que nos están representando en Andalucía. Un abrazo para ellos. A todos los papás, dice, profe, buen día. Feliz día del padre para todos los papás. El profe Juan Carlos Ruiz, que está en Tampa, por allá en Los Llores, en Estados Unidos, muchacho. Un abrazo para el gran tototote, para el profe Juan Carlos Ruiz, que también es de parte de la familia de Los Solo Éxito, la familia 95.1. Qué rico que esté con nosotros en esta mañana espectacular. ¿Quién anda por aquí? Muy buenos días. Buenos días.
2: Un saludo a mi madre. Se llama Silvia, que vive en San Agustín, que está cumpliendo años el día de hoy. De Jonathan y Magín.
0: Listo, Jonathan, saludo para su señora madre. Ya, por acá le ponemos este pedacito para su señora madre, que hoy está de cumpleaños, de parte de Jonathan. ¡Felicidades! Mil felicidades a todos los cumpleañeros hoy.

0: cumpleaños.
1: ¿Qué le decimos con amor?
0: Vamos a decirle con amor que la felicitamos.
1: Y que cumpla muchos años más de vida su señora madre Jonathan, que lo disfrute este día maravilloso. Por acá está también. ¿Quién está por acá, hombre? Tulita dice, buenos días familia Candela, para saludar y felicitar a mis hermanos, sobrinos y a mi hijo por el don maravilloso de ser papá. Muchas felicitaciones para ellos, gracias familia Candela. Prendiendo el fogón para el almuerzo. Pues madre, ya las 11 de la mañana casi. Ese almuerzo va a estar muy tarde hoy. ¿Quién anda por acá? Buenos días, Lorenita.
2: Buenos días, familia Candela. Para mandar un saludito a mi hermana Paola.
1: Yo, Paola.
2: De acá de Puerto Caldas, que está de cumpleaños. Y a mi papá, que feliz día del padre, que lo quiero mucho.
1: Listo, dale pues. Karina dice, para desear un feliz día del padre a mi esposo Héctor Fabio Díaz, de parte de sus hijos Adriana, Jesús y Salomé, que lo queremos mucho. Un abrazo pues para todos ellos que también hacen parte de la familia Solo Éxitos, la familia Candela. Por acá también un saludito para... ¿Quién nos dice por acá? ¡Feliz día para ti! Ah, ya. Un abrazo para ella. También que hace parte de la familia Candela. Para esas niñas que ahora están grandes. Y, ay María, esas niñas están grandotototas. Un abrazo grandototote para toda la familia Candela en el municipio de Obando. Cielo, Dianita, también por acá está con nosotros. Hola, buenos días,
3: familia Candela.
1: Buenos días.
3: Quiero enviarle un saludo muy especial a mi padre, Harold Herrera, que lo amo con todo mi corazón.
1: Harold Herrera.

Día del Padre a Harold Iván Román, de parte de Johan, Mariana y Luz Edith. Un abrazo para el amigo, para Harold Iván Román, Jarito, el Harold Román, familia Candela, felicidades. Ya seguimos con más saludos en este gran día, especial Día del Padre. Llega la zaporrita de don Luis Felipe González, 10:53 en Candela, Candela, Candela.

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0: 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Familia Candela, avanzamos, avanzamos. Mundial. Estamos de mundial. Modo mundial, toda la familia Candela disfrutando de nuestra música, disfrutando de los solo éxitos, solo éxitos, solo éxitos. ¿Dónde andamos? ¿A quién quiere saludar en esta mañana? ¿A quién desea saludar, familia Candela? 316-470-4083. Estamos hoy de Viejoteca. Viejoteca Candela, Viejoteca de solo éxitos. Joanita, por acá nos dice, buenos días familia Candela, hola Joa, buenos días, para enviar un saludo a Fernando Patiño, por ser un gran hombre, esposo y padre, Dios nos premió con tu presencia en nuestras vidas. Joanita pues envía por acá el saludo, un abrazo para él, gran dototote. Joana que envía para acá el saludo bien especial para Fernando Patiño, por ser ese gran hombre, esposo y padre. Daisy Janet Largo está también con la familia Candela, hola.
1: Hola, buenos días, Candela.
0: Buenos días.
1: Quiero dar un saludito a Mario Larru, mi padre lindo, mi padre querido, que Dios me lo bendiga y me le dé muchos años más de vida. Estamos aquí por San José, para toda mi familia también un saludito, que Dios los bendiga a todos los padres del mundo.
0: Listo, muchas gracias. Snyder Osorio, Snyder Osorio Muriel, que también hace parte de la familia Candela, ahí está sintonizado mi amigo Snyder Osorio. Felicidades para él, que también es padre. Felicidades para Snyder Osorio, que también es padre y está sintonizado a esta hora en casita. Consentidito, la primita, Janet. Ah, ¿qué pasó a Zenet? ¿Qué le pasó, Chenita? Me borró el mensaje a Zenet Marles. Un abrazo cordialísimo para ella y en Zaragoza. Ya ibas leyendo. Ya íbamos a leerlo, primita, pero ¿por qué me lo borró? Luz Estela, dice que revise tu teléfono, Luz Estela. Por acá no nos ha llegado nada todavía, Luz Estela. Luz Estelita, Cielo Júpiter, dice por acá, buenos días.
2: Buenos días, Candela, para un saludito de cumpleaños, para saludar a mi hija Jennifer Paola López Betancourt, que está hoy de cumpleaños de aquí de Puerto Caldas.
0: Listo, para Jennifer, mil felicidades, que los cumpla muy feliz, que los vuelva a cumplir. Yo, John Jairo, buenos días.
3: Muy, pero muy buenos días, aquí desde el barrio Santa María. Hoy, para desearle un feliz día al Padre en el cielo, a mi papá, a Ricardo Betancourt.
0: ¿Qué pasó? Ah, venga, por favor, María Elena, no le marca y me bloquea el mensaje, María Elena.
3: Gran compañero, fuera de ser papá, fue papá, amigo, entrenador. Fue entrenador y directivo del equipo de ciclismo. Con él compartí todas muchas cosas. Gracias, papá, por haberme hecho como me hiciste. Gracias, papá, que estás en el cielo. Feliz día al padre, papá. Y para todos los papás de la familia Candela. Feliz día al padre para todos.
0: Listo, mi hermano. Gracias, muchas gracias. Chao. Gracias, John Jairo. Chao. Paolita dice por acá un saludo. Un saludo para mi señor padre. Gran hombre, trabajador, luchador. Lo queremos mucho, don Angelino, dice por acá Paolita. Ángeles también dice, un feliz día del padre para don Gildardo Mejía, en el barrio San Agustín, en la ciudad de Cartago, que también anda sintonizado de los 95.1. Luz Estelita, hola, ¿qué tal? Buenos días.
4: Buenos días, familia Candela, para saludar a Mauricio aquí en el barrio Ortez. Un saludo es un masita. Y para todos los papás y papacitos, especialmente para ti. Feliz día del padre para todos los papás.
0: Gracias, Luz Estela, muy amable de tu parte. María de Collarejo ya está preparando cakes, todo eso, hombre, María. Qué rico ya como eso, preparando para allá. Que arrocito con pollo para el papá. Arrocito con pollo. O pollito con papas. Natalia está por acá con nosotros.
5: Hola, un saludo para mi papá. Que lo
0: ama
5: mucho.
0: Que lo ama mucho, Ave María, esa chiqui tan linda. La chiqui de la familia Candela dice por acá, hola, quiero desearle un feliz día del padre a los de Candela. En especial quiero decirle a mi padre Jaime Morales que gracias por ser ese padre ejemplar, amoroso, maravilloso, y que me siento muy orgullosa de él por todo el esfuerzo que hace a diario para que no nos falte nada. Te amo, papá, atentamente tu hija. ¿Y cómo se llama la hija? ¿Cómo se llama la hija ahí del señor? No dijo el nombre, bueno. Un abrazo ahí de parte de su hija para don Jaime Morales, que también es parte de la familia de los Solo Éxitos. Dianita nos dice, feliz día del padre. Para todos los papás, que Dios los bendiga, dice Diana por acá. ¿Quién anda por estos lados? Muy buenos días.
6: Buenos días, familia Candela.
0: Hola, muy buenos días.
6: Un mensajito al mejor abuelo de todo el mundo.
0: Al mejor abuelo de todo
6: José
0: el mundo.
6: José Rodrigo Berrío.
0: José Rodrigo.
6: Abuelo, gracias por estar a mi lado siempre, que te he necesitado, por darme tus consejos en el momento oportuno. Deseo que nuestro Padre Celestial derrame lindas y abundantes bendiciones sobre tu vida. Feliz Día del Padre. De parte de María Paula,
7: Dulce María
6: y María del Pilar.
0: Oh, qué bonito, qué bonito. Muchas gracias a ustedes. Ese mensaje muy bonito para todos los papás. Richie, don Ricardo. Dice, saludos desde Limonar en sintonía total. Don Ricardo, el amigo de Chinjín. Sintonizado, como siempre. Ahí pegadito al dial 95.1. Galletica, ¿no? Dice por acá, ¿qué es lo que dijo de Galletica? Dice, Diguito, yo no le felicité porque no tengo muy claro si usted es papá. De todas formas, le quiero desear un hermoso día. Que Dios lo bendiga. Gracias por siempre complacerme. Ay, María, Galletica, no, yo no soy papá. Soy tío papá de tres hermosos sobrinos. Pero no me ha dado Dios todavía el privilegio de ser papá. Para todos los papás del mundo, mil felicidades. ¿Está por acá quién? Yanecita, Yanecita, hola.
8: Candela, muy buenos días. Reportando sensaciones aquí de San Pacho. Quiero un saludito desde acá para mi esposo, desde a los padres, a mis dos hijos. Que Dios me los bendiga y me los guarde, es tan especial. Un abrazo para ellos. Muchas gracias, familia Candela.
0: Ave María, muchas gracias. Ah, Sandrita, muchas gracias, hombre. También Sandrita, que está por acá. Dice, buen día, Diego. Saludito para Benjamín Hernández y en Piedras de Moler, de parte de todos sus hijos, que lo queremos mucho. Muchas gracias, Sandrita, también igualmente para ti. Y también para todos los oyentes de la familia Candela, dice por acá desde Puerto Caldas, saludo para todos los papás. De parte de toda la familia Candela, de parte de todos los hijos por aquí, para don Ulises Jaramillo, que está en Chile también.
9: Buenos días, don Ulises Jaramillo acá desde Santiago de Chile, para mandarle un saludo muy especial a todos los padres que mantienen en la esquina de la tienda donde Morroco.
0: Morroco.
9: Peter Bocaldas, un saludo muy especial.
0: Listo, papá.
9: De Ulises Jaramillo.
0: Hágale, pues.
9: Gracias, Candela.
0: Muchas gracias a ustedes también por hacer parte de la familia de los Solo Éxitos, la familia Candela, Candela, Candela, Candela. 11:21, ¿nos bailamos este o qué? Vea, pues. Rico, rico, rico el paseadito con la gran banda caleña. Estamos de Viejoteca de Domingo. Y también saludo para todos los papás del mundo.

0: Y todos esos éxitos son para bailarlos ahí en casita, tirando paso, tirando paso. Avanza la música, más éxito, solo éxito 95.1. La familia Candela, que sigue conectada con nosotros. ¿Desde dónde? ¿De dónde está la familia Candela? A ver, ¿dónde están? ¿Dónde están? ¿Dónde está la familia Candela? Para acá más saluditos para el jefe del hogar, para el jefe del hogar, para el papá. Por acá lo seguimos saludando, seguimos enviando. Marcelita nos dice buenos días para felicitar a mi papá Luis, en Don Luis. Don Luis, que tenga feliz día del padre, de parte de sus hijas y de parte de su esposita. Estamos en modo mundial, familia Candela, por estos días de modo mundial, así que a seguir disfrutando de más éxitos. Y estamos también de viejoteca, viejoteca Candela. ¡Candela! No, pero si lo dejara quieto, miabio, ¿cómo hay que miabio? Escuchemos a Daisy con mi audio.
1: Muy buenos días, familia Candela. Feliz día del padre para todos ustedes allí. Para saludar a mi hermano Javier Antonio. Para saludar a Robinson. Para saludar a Fabio. Para saludar a todos los oyentes que me escuchan, a todos los padres del mundo. Para saludar a mis hijos, a Alejandra Duonel, a Tatiana, a mi esposo Julio César. Y a toda mi familia del barrio La Primera, Javier Antonio, Eliana, Luz Mari. Paso a la Marta de la Varela Limonal, Mara Varela, y a todos los padres del mundo. Dios los bendiga. Da Penny, da
0: Penny. No, pero sí, ni la sabe, Daisy. Y con letra pegada, mucho menos. Yolandita Rivera, hola Yolandita, buenos días, buenos días.
2: Candela, muy buenos días.
0: Doña Yola.
2: Para complacer a José Valencia en Santana Norte, de parte de sus hijos y nietos y esposa, dándole gracias a Dios por ser un buen esposo, un buen padre, un buen abuelo y un buen hijo. Y también para los hijos. Para Michael, Giovanni y Robinson, de parte de su señora madre, por ser tan maravillosos hijos y por ser tan buenos padres y buenos esposos. Felicidades, niños, que el Señor los bendiga. El poncho de mi padre, un disco bien hermoso para ellos. Gracias, también hago parte de familia Candela.
0: Listo, Yolandita, mi poncho de mi padre ya sonó hace un ratico. Camila Mazo dice, buenos días familia Candela, para desear un feliz día del padre. A tres personitas, a mi tío Gilberto Telles, mi otro tío Daniel Andrés Arango Telles, y lo más importante, mi madre Lina Telles, que ha sido y es madre y padre. Atentamente, su hija Camila. Camila, que está desde Santa Catalina. Hola, María Cleotilde.
3: Buenos días, familia Candela.
0: Buenos días.
3: Para saludar a mi padre que está en el cielo, Lázaro Paredes, porque fue un gran padre, lo recuerdo mucho y lo amo. Listo. Que Dios me lo bendiga donde se encuentre.
0: Gracias, señora María Cleotilde. Muy amable. Yurani Ramírez borró el mensaje. Mari dice para acá.
4: Hola, familia Candela, buenos días. Para mandar un saludito a mi papá Delio Rojas y a mi esposo May. Y a todos los papitos en este día. Que Dios los bendiga. Yo también hago parte de la familia Candela. Y un saludito por ahí a los papayos machos de la 16.
0: Oiga, pues. Hola, muchachos de la 16. Buenos días, Candela. Para desearle un feliz día del padre a mi esposo Gonzalo. Que nos sentimos orgullosos de ese gran padre, abuelo, esposo que es. Janet, Janecita, hola, buenos días.
5: Hola, Janecita. Candela, buenos días.
0: Buenos días.
5: Reporto Sintonía aquí de San Pacho. Un saludito para Alonso Ruiz, San Francisco. Por ser.
0: Venga, por favor, terminado 5936, no le marque que me bloquean el mensaje, por favor.
5: El mejor padre del mundo. Por ser un buen esposo, lo amo mucho, con todo cariño para él. Un feliz día del padre, para mis dos hijos también.
0: Bueno.
5: Y también ya son padres de dos hermosas niñas. Que Dios los bendiga, que pasen un excelente día en este día del padre y para ustedes también.
0: Gracias.
5: Dios los bendiga, un feliz día del padre.
0: Igualmente. Candela. Gracias, Janecita. María Martínez dice, escuchando Candela, oiga pues.
6: Pero un día muy feliz.
0: Ay, ay, ay.
6: Va a seguir tranquilo.
0: Esa mujer está bailando con la escoba.
6: Vamos.
0: Eso, qué bonito. Y dele vueltas como a mi hija y a ese trapeador. Eso sí, feliz día del padre a todos los papás, principalmente al mío que lo amo. Dice ella y le está dando vueltas coa, escuchando Candela, María Martínez de Puerto Caldas. Eso es bonito. Ah, este mensajito sí está muy largo. Tiene casi 2 minutos. No, 2 minutos. Gaia Espinosa, por favor, mérmale al mensajito porque eso está muy larguito. Está por acá, ¿quién? Muy buenos días. Buenos días. Alejandra. Hola, doña Alejandra.
6: Para mandarle...
0: ¿Qué dice?
6: Hola, Diego.
0: ¿Qué hubo?
6: Para mandarle un mensajito a mi papá del Día del Padre.
0: ¿Cómo se llama, señor?
6: Y decirle que lo quiero mucho, que... Gracias por haberme apoyado hasta ahora en toda mi vida. Y que pues feliz día del padre, que lo quiero mucho, que
0: listo,
6: lo amo.
0: Mijo, eso. Cascajito, don Oscar, de parte del muchacho. De parte de su hijo. De parte de su esposa, doña Alejandra, que también por aquí lo manda a saludar. Dice Candela, me hace el favor un mensajito del Día del Padre para Carlos Rentería, don Carlos Rentería, Jaime Morales y Lionel Arias Quintero. En este día especial para ellos, que Dios los bendiga siempre atentamente a su familia, que lo queremos mucho. Por acá, buenos días.
7: Familia Candela, muy buenos días. Buenos Samuel días. Castillo, desde el barrio La Arenera. Quiero desearles a ustedes los... de Candela Estéreo o un feliz día del padre, y también hago este saludo a todos los padres de Cartago, a los padres del barrio La Arenera, para todos que tengan un feliz día. Quiero aprovechar también este momento para pues lamentar el sensible fallecimiento de Antonio José Jaramillo, que hoy en día lastimosamente para estos hijos y estas familiares pues no es un feliz día, porque pues se falleció en el día de ayer y hoy serán sus honras fúnebres. Para ellos mi más sentido pésame, un saludo de solidaridad.
0: Bueno, señor, muchas gracias, don Samuel. Dice por acá, buenos días, saludo para James Miranda en Ciudadela de Paz, feliz día del padre, Dios los bendiga siempre, de parte de su esposa, su hija y nietos. Un abrazo para ellos que también hacen parte de la familia Candela.
8: Buenos días, Diego.
0: Don Carlos.
8: Siempre conectado con Candela Estéreo y también con sus programas. Siempre conectado, siempre atentos con Diego.
0: Gracias, profe.
8: Gracias, Diego. Estamos por acá con Reina y una hija que vino de Medellín.
0: Ah, bueno, señor. Muchas gracias al profe Carlos, a su esposita Reina y bueno, y a la hija también. Ya ha venido a visitarlos. Más música, más éxitos. Y ya venimos al final de la viejoteca del día de hoy. Con otros saluditos que tenemos por acá. Tranquilos que lo vamos a escuchar a todos. 11:39. Presumida llega con don Pastor López, el indio. Que disfrutamos de la viejoteca Candela. Solo éxitos.

0: Llegamos todos borrachos hoy. Once con 49 minutos, 11:50, ya cambia para acá el reloj. Estamos cerrando ya la biblioteca Candela por este domingo. Ya viene música a domicilio para que ustedes programen, nos ayuden a programar lo mejor de los éxitos. Antes de cerrar la biblioteca, para acá con más saluditos, Janet nos dice: hola, familia Candela, saludito para mi esposo en este gran día, por ser un buen esposo y padre para mis hijos. Que Dios los bendiga siempre. Por acá también nos dice: buenos días para felicitar a Fidel Chávez Vicuña. Dice ella por acá: para felicitar a Fidel Chávez Vicuña, a los papás de Candela del restaurante Kevin. Igualmente que Andrés y don Kevin. Felicidades, felicidades en su día. Excelentes padres, Dios los bendiga. Y a mi piojo Fidel Chávez Vicuña, eres mi papacito. Feliz día, dice por acá, feliz día del padre. Nos dice Carmencita, un abrazo para ella también, Carmencita. Y para Chacho, un abrazo en especial, mijo. Que disfrute de este día maravilloso en compañía de su familia, en compañía de todos los amigos, en compañía de todos los seres queridos. Anita, hola.
1: Buenos días, familia Candela.
0: Hola, Ana.
1: Para darle un saludo a todos los padres.
0: Bueno, pues.
1: Que tengan un super día hoy, que las pasen súper bien. Y a los hijos, que no solo hoy es el día del padre, padres es todos los días.
0: Todos los días.
1: Igual que el día de la madre.
0: Bien, señora.
1: Yo no tengo padre, porque pues hace ratico se me fue. Tengo mi esposo, que es un gran padre, entonces un saludo muy especial para él y que lo amo mucho. Yo también hago parte de la familia Candela.
0: Gracias por ser parte de los solo éxitos. Hola, Marcos.
2: Hola, familia Candela, soy Emi Joana.
0: Emi Joana.
2: Quiero saludar a mi papi bello, divino y hermoso, Luis Felipe Tavares, que lo amo mucho.
0: Listo, Luis Felipe Tavares. Marcelita, que está desde Los Rosales. Hola, Marce, buenos días.
3: Hola, familia Candela, muy buenos días.
0: Buenos días,
3: Marce. Espero que hayan amanecido súper bien. Un muy feliz día del padre para los papacitos de la emisora. A todos los papás, un muy feliz día. Que tengan mucha vida, mucha salud. A los que estén en el cielo, un abrazo grande de corazón. Y en especial a los padres de mi casa, a mi papito hermoso Heriberto Campeón, un muy feliz día del papá, a mi hermano John, mis cuñados Percho y Jeffrey. Espero que tengan un grandiosísimo día de los papacitos. Un saludo en especial a todos, de corazón, que tengan un excelente día.
0: Oiga, pues, como se escucha bonito. Se escucha bonito que para los papacitos. Saludito, Marcelita, gracias. Dice por acá la familia Candela.
4: Muy buenos días, Diego, para saludar a mi hijo Sebastián Ortiz.
0: Sebastián Ortiz.
4: De su padre Charles, que lo quiere y que lo ama. Y que le deseo un feliz día hoy, día de padre, que lo quiero mucho.
0: ¿Listo?
4: Y que le dedico la canción Cuando Quería Ser Grande, bueno, de Vicente Fernández.
0: Listo, mi hermano. Yo

0: Bueno, señora. Elenita dice, hola, buen día, para saludar a mi esposo Adrián Villada. Feliz Día del Padre, dice Elena. Por acá, no nos quedan por acá más saluditos antes de cerrar la viejoteca. Está por acá, ¿quién? Muy buenos días.
1: Muy buenos días, familia Candela, para un saludo muy especial acá para mi esposo César Augusto Vázquez, de parte de sus hijas, su hijo, sus nietas preciosas. Que Dios me lo bendiga, que siempre siga así, de buen esposo, de padre y abuelo. Para mi yerno Jesús Alberto Rodas, Chucho, en la galería, en la plaza de mercado. A mi tío Libardo de Jesús. Para mis hermanos y para todos los padres del mundo. Que Dios los bendiga.
0: Listo.
1: Familia Candela.
0: Doña Dorita, doña Dora Rúa. Doña Dora Rúa. Saludo bien especial para ella. Para su yerno, para Chuchito. Vea por acá, para el yerno. Allá el muchacho en la plaza central de mercado. Dice un saludo para mi madrecita Janet Hernández, desde acá, desde España, que está cumpliendo años y que Dios me la bendiga siempre. Y que pase un hermoso día, que la amo mucho. Feliz día, padre. A Milton Cardona, por ser un hombre ejemplar. Que Dios lo bendiga también. Un abrazo. Por acá, los últimos, hola.
2: Muy buenas tardes.
0: Buenos días,
2: es tan amable, Candela Estéreo. Un feliz día del padre para Numario Valencia Botero y la familia en el barrio San Pablo. Para Octavio Moreno, Cristian Moreno, Brian Moreno y José Luis Moreno.
0: Listo,
2: es tan amable a toda mi familia.
0: Gracias, muy buenos días.
2: Es tan amable el disco. Ahí estoy viejo.
0: Listo, ahí está, muy viejo ese muchacho. Muy buenos días, familia Candela, para saludar a mi padre Sando Alberto Castañeda, que lo quiero mucho, dice por acá. Doña Patricia, hola, ¿qué tal? Buenos días.
3: Dieguito.
0: Hola. Hijo,
3: feliz día del padre y feliz día del tío, porque usted es el tío papá más hermoso del mundo.
0: ¿Usted cómo sabe?
3: Quería felicitar a mis cuatro hermanitos que son papás, a mis primos, a mi sobrino Albert, Felipe, Juan David, que son papás, sí. Y a mis otros sobrinos que no son papás, papá yo machos esos, pero son unos excelentes tíos, también los felicito en su día. Para usted y para todos los papás de la emisora, todos los de la familia Candela, la más grande, un feliz día y feliz mes.
0: Gracias.
3: Yo también hago parte de la gran familia Candela.
0: Gracias, doña Patricia. Bueno, se nos acaba el tiempo, nos van a quedar pues muchos saluditos que llegaron a lo último. Dice, buenos días, familia Candela, para hacer un feliz día del padre. Al compañerito Mauricio en el Hotel Campestre Villa Zaragoza, de parte de las compañeritas, que lo queremos mucho, nunca cambies. Si lo hubieran dejado quieto, hace rato lo habíamos pasado. Bueno, por acá más, para irnos ya con los, lo mejor de la música a domicilio. Ramón Peláez, como siempre, sintonizado en los 95.1. Gracias, Ramón. Y a todos los oyentes de la familia Candela. Luisa Fernanda, también desde Camellón del Quindío. No tenemos más espacio para más saluditos, pero ya viene la música a domicilio. Atlántico llega con los Huahuancó. Ya viene música a domicilio para que nos ayuden a programar, ¿oyeron? De todo. Crossover, 11:57 minutos. 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
5: Familia Candela, ya llegamos a las 12 en el mediodía con un minuto, 12 en el mediodía con un minuto. 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

0: Llegamos ya a las 12 del mediodía con 7 minutos, iniciando esta nueva hora, y vamos a entregar domicilios directamente hasta la puerta de su casa. Les entregamos el domicilio, llevamos domicilio a toda la familia Candela, solo éxito 95.1, www.candelaestereo.com. Noticas de voz. Nos solicitan, por favor, noticas de voz. Por ejemplo, por acá le decimos a quién, para que nos agrega a la familia Candela. Por acá una persona que nos está diciendo de que para David Galeano, por el Día del Padre, que lo están saludando por acá, para mandar un saludito a David Galeano. David Galeano, saludo para David Galeano. Pero en notica de voz nos solicitan las cancioncitas, porfa. 316-470-4083.
1: Hola, familia Candela. Hoy debiera de sonar por cada risa, hay 10 lágrimas. Una oración al cielo para mi papá. Muchas gracias.
0: Esa canción titula 10 lágrimas, ya hacen los LeBron Brothers. 10 lágrimas por cada risa, hay 10 lágrimas. ¿Está por acá quién? Hola.
2: Soy familia Candela, para solicitar el domicilio, la hija de nadie, de Yolanda del Río. Mil gracias.
0: Listo, Juliet, con todo gusto. Y está María, hola.
3: Hola, familia Candela, reportando sintonía, para pedir un domicilio con la canción, mi querido Cascarrabias de Alcía Costa. Gracias, feliz día.

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0: Ya llegamos a las 12:20, familia Candela, 12:20. Más oyentes a través del 316-470-4083.
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0: Está por acá Juan Pablito. Juan Pablito, buenas tardes. Juan Pablito, ¿cómo vamos?
2: De la Candela.
0: Yo,
2: para
0: Juan.
2: Pedir una cancioncita a Jason Jiménez, Maldita Traga.
0: Maldita Traga.
2: Muchas gracias, Candela.
0: Primero. María Irma también está por acá con nosotros.
3: Candela, buena tarde. Para pedir un domicilio urgente.
0: Urgente.
3: En la punta al pie.
0: Uy,
3: y para felicitar a todos los papás. Yo escucho Candela. Solo éxito.
0: ¿Y eso por qué tan urgente? ¿Se nos va o qué? ¿Se nos va a ir para dónde? ¿Está por acá quién? Buenas tardes.
4: Amiga Candela, papá, ir a un domicilio, Canto a mi padre.
0: Canto a mi padre, dale pues. Vamos a ensanduchar por acá esa canción entre los dos populares y la salsita. Maldita Traga, Juan Paulito, óigalo pues. Usted que tiene esa Maldita Traga, mi hermano. ¿Qué va a hacer con esa Maldita Traga?

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1: Es un buen tipo.

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1: Domicilios, familia Candela Domicilios a través del 316-470-4083. La familia Candela que sigue conectada a esta hora. Doce con cuarenta y ocho minutos, familia. ¿Dónde andamos? ¿Dónde están ustedes conectaditos? ¿Los pusieron a hacer oficiecito hoy? ¿Será que los pusieron a hacer oficio hoy? ¿O los están consintiendo? ¿Qué dicen los papás? ¿Qué dicen los papitos? Música a domicilio. Bueno, y los que no son papás, que hagan oficio, ¿cierto?
2: Mario. Hola, familia Candela. Buenas tardes, Diego. Buenas tardes. Soy Lidia, el padre a todos los oyentes de Candela.
1: Yo, Piqui.
2: Para pedir el rapi de hoy.
1: Cuéntelo,
2: consejo Piqui. De un padre de los Tigres del Norte.
1: Consejo de un padre.
2: También a compartir la familia Candela.
1: Listo, el piquiñoso. O sea, si deberían... Que vengo de jugar fútbol. 0-0 hoy. Uy, no. No es papá a mí. Debería hacer aseo, ayudarle a la señora. Toda la semana haciendo aseo ella y llega el muchacho y es que a jugar. Oiga, pues Juan.
3: Buena familia Candela. Hoy debe sonar Rumores. Gracias.
1: Rumores. Muchos éxitos. Llega por acá el consejo de un padre. Llegan los Tigres. 12 con.

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2: 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Presenta la hora en Candela, 12 en el mediodía con 52 minutos.
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4: Candela, solo éxitos, somos mundial. Somos mundial, mundial, mundial, mundial, familia Candela, prepararnos para este miércoles cuando juegue nuestra selección Colombia. Y disfrutemos del buen fútbol de la tricolor colombiana. Tenle fuerza, pues. ¿Ya compraron la camiseta o no? Hay que estar activos. Saludo para el mejor DJ del eje cafetero del norte del valle, el DJ Davis. Saludo para mi amigo DJ Davis. Hace parte de la familia Solo Éxitos. Solo, solo, solo éxitos. 95.1 el DJ Davis. Buenas tardes, 2 minutos, familia Candela, 1:02. Más música a domicilio. Por acá está Dayanita. Hola, Dayana, ¿cómo te va? Buenas tardes, Dayana. ¿Qué has hecho? ¿Qué me cuentas? ¿Qué solicitas, Dayana?
5: Buenas tardes, familia Candela. Para pedir un domicilio, por favor, amor prestado. Yo también hago parte de la familia Candela.
4: Listo.
5: Muchas gracias. Y feliz Día del Padre a todos los papás del mundo.
4: Listo.
5: Dios los bendiga. Pues.
4: Gracias a todos ustedes por hacer parte de la familia Candela, a los hermanos Muriel. Saludito para los hermanos Muriel, dice por acá, saludos para los papás Osorio, Osorio Muriel, Dani, para Junior, para Dani, para Junior, para Brian y Snyder. Lo mismo que para Pacheco, que también hacen parte de la familia Candela. Saludo, dice por acá mi padre Pacheco, de parte de Marilyn y todos los hijos, de parte de Marilyn, todos los hijos. Un abrazo ahí para Snyder y todo el combo. A los hermanos Osorio, Danny, Junior, Brian, Snyder y Pacheco, al jefe. Saludo pues para todos ellos que también hacen parte de la familia Solo Éxito, la familia Candela. ¿Qué dice por acá, Javi?
6: Buenas tardes, familia Candela, reporta sintonía Javier Gallego para pedir un domicilio, el amor más bonito de Tito Nieves. Muchas gracias.
4: El amor más bonito de Tito Nieves, listo, papá, muchas gracias. La familia Escarria María, saludito para el primo, saludito para Carlito, ahí de parte de su esposita, que tanto lo quiere, que tanto lo ama, que le desea un feliz Día del Padre. A Carlitos, mi hermano, un abrazo grandototote, gracias por ser parte de la familia Candela. Saludo también para la primita, saludo para Nani, que también hace parte de la familia Candela. La negrita bella, hermosa, divina Nani, un abrazo para ella también. Felicidades. Igualmente para Majo. Majo, no, no, Majo. Un abrazo para ella. Majo, que también hace parte de la familia Candela. Nico, que también está conectado a esta hora. La familia Escarria. Felicidades para todos. Celebrando hoy con Carlitos este día maravilloso. Un abrazo grandototote, Dorita y todo el combo. ¿Quién anda por aquí? ¿Quién anda por aquí? Ah, ya habíamos escuchado a Javier. Mi hermano, gracias por ser parte de la familia Solo Éxito, de la familia Candela. 316-470-4083. La familia Candela, la familia Solo Éxitos. Música a domicilio, ustedes solicitan. ¿Desde dónde está? ¿Desde dónde está la familia Candela? Desde casita, desde los diferentes municipios de este bello norte del Valle de El Cauca. Vean, si lo dejan quietecito y ya enviaron el mensaje, ahí lo vamos a poder complacer. Pero si comienzan a enviar, vea que el mío, que ah, que yo lo envié hace rato, aquí estoy apenas con mensajitos como desde las 12:09, apenas estoy con mensajitos por acá como desde las 12:09, entonces así que nos van a tener paciencia un poquitico. Saludo para Lina, dice por acá, hola, buenas tardes, saludo para Lina. También mandan a saludar a Francia Elena, de parte de su hermanita Sandra, que le desea muchas felicidades, que la felicita por ser esta madre y padre a la vez. Bueno, un saludo para Sandrita, igualmente para ella. También es de parte de la familia Candela. Hola, María, ¿cómo estás?
7: Hola, Candela, muy buenas tardes. Dios me lo bendiga a todos. Un feliz Día al Padre, en especial a mi viejo. Que Dios me lo bendiga, que ante todo me le tenga con vida y salud. Y que mi Diosito me le siga dando todo lo maravilloso que se puede merecer en la vida. Tristemente no puedo compartir mucho con él, pero sé que está bien y a pesar de la distancia y todo, no deja de ser mi padre. Que Dios lo guarde infinitamente en Viterbo Caldas, Alcides Sánchez. Muy conocido de allá del pueblo, él es el ilustrador. Que Dios lo guarde. Te amo, papá.
4: Qué bonito ese mensaje, don Alcides. Allá en Viterbo Caldas, el muchacho. Ahí dejando los zapaticos bien brillosos, un abrazo para él y me solicita Tu Sangre, Mi Cuerpo. Oiga, qué hermosa esta canción que viene a continuación. Para escucharla a todo volumen, dedicada a todos los papitos que cantan con sus hijitas. Uy, esta sí que me dice. No guarde el ojo.

0: Una con 19 minutos, familia Candela, una 19. Avanzamos en esta tarde maravillosa. Tarde de solo éxitos. Entregando domicilio a los que están haciendo sancochitos. ¡Ay, María! Irlen, saludito para Irlen. Dice: hola, Diego, buena tarde. ¿Qué más? Odio adicionar mi sin negro, no hay guaguancó. Acuérdate que notica de voz, Irlen. Acá hay una tarea, Irlen. Ahí está Irlen, hombre, que nos manda notica de voz. Por acá, ¿quién está? Hola, buenas tardes, Vivi. ¿Cómo te va, Vivianita? ¿Qué has hecho?
1: Hola, Candela.
0: Hola.
1: Te mando un saludito muy especial desde acá, la ciudad de Bogotá.
0: Desde la ciudad.
1: Para saludar a mi abuelo José Vicente Cardona.
0: José Vicente.
1: Que lo amo mucho. Lo adoro con toda mi alma. Gracias por ser ese papá y ese excelente abuelo.
0: Oígalo, pues.
1: Que el Señor me lo bendiga y me lo colme de muchas bendiciones. Y para complacerlo con el disco, mi querido Cascarrabias. Yo también hago parte de la familia Candela.
0: El saludito con todo gusto, pero mi querido Cascarrabias ya me sonó, entonces no podemos repetirla. Pero igualmente el saludito para tu papá, abuelo. Ahí está sintonizado, Daguito.
2: Muy buenas tardes, Diego Tazamami. Hoy debe sonar al padre de Oscar de León, sí señor. Al padre, a ese viejo que queremos tanto, yo. A ese viejo que queremos tanto, sí señor.
0: Listos, Dieguito. Daguito, perdón, Daguito Casierra. Se titula a él, esa canción se titula a él, de don Oscar de León, el faraón. Está por acá, ¿quién? Buenas tardes.
3: Buenos días, Candela.
0: Hola.
3: Soy Rolando Correa, quisiera enviarle un mensaje a mi esposa, a Michelle Ortiz, a mi hijo Benjamin Calet, a mi padre Marino Correa Llanos en su día del padre. Feliz día, lo amo demasiado. Saludos para mi madre, para mi hermana, para mi tía Ingrid, para mi sobrino Camilo. Quisiera escuchar la canción de Espinosa. Esta es para mi viejo. Que tengan un excelente día. Yo también hago parte de la familia Candela.
0: Ábrale pues la puerta que le llegó.
4: ¡Buenas!
5: ¿Qué?
4: ¡Le llegó el domicilio a Candela!
5: ¡Pase!
6: Papá,
5: este es para usted.

0: Y sin negro no hay, sin negro no hay guaguancó, mijo. Eso es verdad.
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0: ¡Hey! ¿Ya almorzaron? ¿Le está sirviendo el almuerzo? Bien rico, bien delicioso. En este domingo, domingo en familia. Domingo para disfrutar con los solo éxitos 95.1 www.candelaestereo.com. Ahí estamos, familia Candela. Música a domicilio, una con 32 minutos. Un saludo para Diomar. Diomar, que por ahí me estaba haciendo una llamadita. Diomar Estela desde La Victoria. También está sintonizada a través de los 95.1. Quienes habla acá, estamos con música a domicilio. Música a domicilio entregando en este domingo una 32. Rodrigo, ¿qué más, mi hermano? Buenas tardes. ¿Cómo vamos, pero Rodrigo? ¿Bien o no, papá?
2: Familia Candela, buenas tardes. ¿Sama? ¿Quién más los ama? Ay, por María, favor, sería tan amable. Mi Valle del Cauca. Yo también valle, hago parte de la familia Candela. Y un feliz día para todos los papás y papacitos de Colombia.
0: Uy, ¿cómo así que para los papacitos? Ya pensé, muchacho, saludando a los papacitos. ¿Listo, mi hermano? Ahí está entonces, saludo para todos ellos. Carlitos, está por acá saludando también a los papás.
3: Un saludo muy especial hoy Día del Padre para mi amigo Richie y mi amigo Jaime. Yo también hago parte de la familia Candela.
0: Listo, mi hermano, ahí estamos. Olguita también está desde La Raya, ¿qué dice, Olguita?
4: Buenas tardes, familia Candela, para pedir un domicilio. Feliz Día Padre de Jesse Uribe.
0: Feliz Día Padre.
4: Para felicitar a Gabriel.
0: A Gabriel, listo, hágale pues. Ahí queda el saludito para Gabriel. Ahí no la tenemos a la manita esa cancioncita, pero ahorita te la vamos a buscar por acá. Te la vamos a buscar por aquí. Bueno, por acá más oyentes, Vanessa, pero ella dice que se llama Lizeth, ¿o será Lizeth Vanessa? Hola, buenas.
5: Buenas tardes, familia Candela. Quiero hola, que me chiqui. Pongan Day Day de Shakira.
0: Day Day,
5: yo también
0: listo.
5: Hago parte de la familia Candela y feliz día para todos los padres.
0: Para todos los padres, feliz día de parte de Lizeth. Lizeth Vanessa, hola, buenas tardes, ¿quién anda por acá?
6: Buenas tardes, familia Candela, para hola. Pedir un domicilio.
0: Cuéntalo.
6: Melancolía de domingo.
0: Melancolía de domingo.
6: Yo también hago parte de la familia Candela.

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1: Bueno, familia Candela, vamos llegando a la parte final de Música a Domicilio por el día de hoy. Antes de irnos, ya viene la Fórmula 5, 5 horas, 5 comerciales, desde las 2 de la tarde y hasta las 7 de la noche. Miguel Ángel Victoria, saludo. Miguel Ángel Victoria Osorio, de parte de sus hijos, que reciban un saludo bien especial. Un abrazo grandototote. Gracias por ser ese padre maravilloso. Le mandan a decir por acá, Miguel Ángel Victoria Osorio. Un abrazo, mi hermano. Gracias ahí por estar conectadito también a los 95.1. Hola, Beatriz Elena desde La Orquídea, ¿cómo estás?
2: Hola, Candela, buenas tardes.
1: ¿Cómo te va?
2: Desde aquí el barrio La Orquídea en Cartago, un saludo muy especial para mi esposo Rubén Darío y agradecerle por ser ese gran papá, que lo quiero mucho, que lo amo y que espero que siempre tenga muy buena salud. Un saludo especial para Rubén Darío.
1: Rubén Darío, listo. Para Rubén Darío, un abrazo grandototote también. Por acá, ¿quién está con nosotros?
3: Hola. Buenas tardes, familia Candela, para mandarle un saludito a mi papá de parte de Juan David, Ana Sofía, y para complacerlo de mi querido viejo.
1: Mi querido viejo, ese ya también sonó, ese de don Vicente Fernández, mi querido viejo ya también sonó. Hola, Mari. María, ¿cómo estás? Buenas tardes.
4: Hola, Diego, buenas tardes. Espero te encuentres muy bien.
1: Gracias, María.
4: No te felicito porque no eres papá. Ay, para María. Felicitar a Ricaute Bonilla. Ricaute Bonilla. De María.
1: Listo.
4: Aquí en Alcázares, para felicitarlo por el Día del Padre. Que Dios lo bendiga, te lo quiero mucho.
1: Dale,
4: Chaito, muchas gracias.
1: Chaito. Dice por acá, para dar un feliz Día del Padre a mi esposo Germán Chávez Ortiz, de parte de su esposa y sus hijos, que lo amamos mucho, muchas gracias, dice por acá, la familia y la familia Candela. Bueno, gracias a todos ustedes por estar ahí conectaditos, no alcanzamos para más, se nos quedan muchos sin poder escuchar, vamos a despedirnos con este.
5: Familia Candela, muy buenas tardes, reportando sintonía desde acá de la convención, en Pereira, Altos de Combia. Un saludito a toda la familia que estamos aquí reunidos. Llegó toda la parte de la familia de Panamá.
1: Listo, qué bonito.
5: Y para mi hija Juliana, para Juliana. Andrés, para Felipe.
1: Juliana, Felipe.
5: Un disquito, por favor. Juliana. Linda muchachita de Rodolfo. Linda, muchas gracias, linda, bendiciones. Linda, feliz día para todos los padres.
1: Listo, mi hermano, muchas gracias a ustedes. Ya viene DJ para que lo sigan acompañando, familia. A las 7 de la noche, Dios mediante, estaré nuevamente por aquí un ratico más.

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0: 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Bueno, ahí estamos celebrando el Día del Padre en la 95.1. Saludo para el DJ Davis, que también es papá. Saludo, Davis, su parito. Un abrazo para el DJ Davis. Epa, ¿qué está preparando para hoy? Claro, para celebrar el Día del Padre, me imagino. Claro que sí. Felicitaciones al DJ Davis, que hoy se va a preparar para celebrar el Día del Padre. 316-470-4083. Aquí está el que te pone la nota de Jota. Vamos con saluditos también en el transcurso de la tarde para papá. Para papá, para papá, para papá. Sigue tu camino,
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0: Saluditos a esta hora para los papás. Ahora, ¿quién saludamos por acá?
1: Familia Candela, Chucho Roda reportando sintonía.
0: Feliz día, Chucho.
1: Aquí, mijo, desde casita ya, mijo, aquí relajadito, pues enguayabando, refrescando con unas cervecitas. Feliz día del padre, a todos los papás y a todos los tomadores, mijo, que hoy nos estamos tomando. Yo también hago parte de la familia Candela.
0: A todos los tomadores. Ay, Chucho. Ese Chucho es así como... Como esto, Chucho es mundial. Saludos, compadre.
2: Hola, familia Candela, muy buenas tardes. Para desearle un feliz día del padre a Andrés Palma. Que Dios lo bendiga y lo guarde.
0: De una. Oiga, el partido de Alemania y Curazao 7-1. Pues yo no sé. Después de que le metan 7 goles a uno. No, juepucha. Yo me salgo del mundial. Bueno, ya con 7-1 ya no, qué pena. No hay quien en el mundial. Ay, ese es el equipo que le metieron 7. Los del 7, vea. Uy, no, no, no. He pecado, pero sí, uy, no. Yo después de 7 goles. Dios quiera que a Colombia le vaya bien. Uno no puede hablar porque Colombia todavía no ha jugado. Dios quiera que todo va a salir bien con Colombia. Pero 7-1, hermano, es María. ¿Será que siguen jugando? Bueno, yo de fútbol sé muy poco. No sé si ya con este puntaje ellos sigan en el mundial o ya salen. No, es que 7-1 ya para que uno juega ya. No, yo voy para la casa. Toca.
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0: Es que le dicen a la gente, hicimos todo lo que pudimos. Y la gente, todo. Todo, tan seguro.

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0: Es la música de Candela. Uy, me gusta el reggae, porque es que el reggae le inspira a uno y lo pone como en modo playa, ¿sí o no? Ahí estamos con los oyentes de la familia Candela. Ahí estamos con los fanáticos de nuestra radio Candela. 325. Si quieren saludar a papá, si quieren dar saluditos a quien quieran, a esta hora lo pueden hacer. Oiga lo que viene. Llega Víctor Manuel, el sonero de la juventud, y cómo se lo explico el corazón, ¿ah?
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1: Solo éxitos en Candela. Solo éxitos en la 95.1. ¿Quiénes nos acompañan a esta hora? Saludos para Araceli. Araceli, ¿cómo estás? Ahí está Araceli conectada con Candela 95.1. ¿Quién más está por aquí? A ver.
2: Hola, hola, Candela. Quería mandarle un gran saludo para toda la familia Candela. Los quiero mucho y por favor para que me arrieguen. Muchas gracias. Saludos, saludos para todos los papás del mundo y bendición.
1: ¿Cómo así? ¿Usted no estaba agregado, hermano? ¿Qué pasó con Diego? Claro, él estaba agregado. Ya lo agregué otra vez, Diego. Deja que le perdió el teléfono.
3: ¿Vale? ¿Es usted? ¡Jota, jota!
1: Marlene, como siempre, con esa actitud, vean, pues, Marlene. Saludos para Marlene, un abrazo, Marlene, chao. Gracias por ser parte de la familia Candela, Marlene. Noé, saludos para Noé. Oiga.

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0: La tarde continúa, avanza y la música también en Candela 95.1 con nuestros oyentes. Hola.
1: Muy buenas tardes, familia Candela. Le habla Sandra del barrio Balcones de las Colinas.
0: Sandrita.
1: Para saludar a Luis Bueno y a Díaz Antonio Flores y a Mauricio en el barrio Balcones de las Colinas, para que me pongan el disquito Miedo a los Años. Yo también hago parte de la familia Candela.
0: Bueno, no, cancioncitas a esta hora, Sandrita, sí me queda difícil, pero el saludito es con mucho gusto, con mucho cariño. Cancioncitas siempre de 12 a 2, ¿vale? Todos los días de 12 a 2. Ahorita me queda difícil, pero el saludito sí es con mucho cariño.

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1: 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Ya tenemos las 5:05 en Candela.
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5:28 en Candela, 5:28. La buena música continúa en Candela. Los buenos éxitos. Saludo para Ralin, familia González en Zaragoza. Especial para Noemí González, dice por acá. Y a Jacqueline y a Aurón Rivas. Aurón Rivas, dice por acá. Bueno, prendiendo motores, óigalo. Este fin de semana que está larguito. Mañana festivo, hay que madrugar.

0: ¿Cómo se siente? ¿Cómo se siente la familia que tendrá hoy día del padre? ¿Cómo le han pasado los papás? ¿Sí que lo han consentido o no? ¿Cómo está? Le quería pedir un favor. María, cuéntemelo, a ver. Vamos a darle un favor con mucho gusto. Reportando sintonía del barrio Carlos Olmes. Wilmer, el viejo Wilmer. ¡Salud, Wilmer!
1: ¡Candela! ¡Opa!
0: Mozonazo de rico, tío, ¿no? Oiga, oiga.
1: Y que esta ¡Candela! Noche no me esperen en la casa.
0: Que no nos esperen en la casa. Mañana no hay que madrugar, hijo de madre.

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El calor de tu piel. Y el calor que tiene Candela 95.1 también, chéverísimo. Desde la Castellana, ahí está sintonizados, reportando sintonía a los oyentes. Aquí estamos. ¿Qué es lo que necesita María desde la tierra del olvido? María, ¿cómo estás? Oiga, la estamos pasando buena con toda esta música, ¿sí o no? La estamos pasando bueno. La estamos pasando bueno, la estamos pasando bueno, la estamos pasando bueno, la

aquí estamos, familia Candela. Ramón, don Ramón, saludos. Saludos, oyentes de nuestra estación de radio. Fanáticos de la 95.1, Candela. Los que se encienden hoy en este domingo. Domingo para pasarla rico, para disfrutar. Si van a salir a rumbear, salgan a rumbear hoy, ese fin de semana. Mañana no hay que madrugar. La próxima semana, como hay elecciones, ya es ley seca, así que hay que estar juiciosos. Oiga lo que viene, óigalo. Como yo.

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1: Me gusta esa energía que irradia toda esta cortina, esta musiquita que hace parte de nuestro mundial, ¿no? Es nuestro porque nosotros también vamos a participar en el mundial. ¿Sí o qué? Y es una fiebre que se vive en el mundo y Candela 95.1 quiere llevarlo a todos los oyentes de la familia Candela. 316-470-4083. La familia más grande. Baby Girls.
2: Hi, Bobby.
1: Aqua. Me gusta esa canción, buenísima. Para todas las chicas que tienen esa, ese cuerpo. Y también que tiene a su Ken.
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0: Qué tonto, qué loco, qué loco, qué tonto, que ya tú sabes cómo es. Buena canción, ¿sí o no? Qué tontos, qué locos. Buena canción para bailar, Bueno, familia Candela, yo me voy despidiendo, los voy dejando, los quiero mucho, eso sí, los invito para que sigan en contacto. Ya viene Diego Tazamá, el hombre que más los ama en Candela, así que no se me despegue. De nota les dice chao, mañana Dios de adelante estaré con ustedes, acompañándoles en el festivo.
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